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0: Merci du fond du cœur. Thank you so much, everybody.
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0: aplauso grande para el Pepe, maestro. Nicolás Ibarburu en la guitarra.
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1: Ahora vamos a hacer otra de las letras de Marcelo Skornik, el Cuino. La siguiente es Estadio Azteca.

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0: Muchas gracias.
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Hola, hola, ¿cómo les va? Bienvenidos, muy pero muy buenos días, bienvenidos a Mirada 360, bienvenidos a esta jornada del martes 13. Nuboso y cubierto, con precipitaciones escasas y aisladas, es lo que indica Inumet, 19 de máxima, 10 de mínima. Para mañana miércoles, nuboso y cubierto, precipitaciones aisladas por la mañana, nuboso y cubierto por la tarde, 20 de máxima, 11 de mínima. Lamentablemente tenemos una semana donde el sol va a tener que pedir permiso para poder estar presente. Pero bueno, nosotros vamos a compartir a partir de este momento música, comunicación y muchas cosas más hasta el mediodía aquí en la 93.5.

Bueno, hoy es martes 13 y la superstición es de mala suerte y está muy arraigada en España, Grecia y gran parte de América Latina, incluyendo Uruguay. El martes 13, el día debe su nombre a Marte, el dios romano de la guerra, la violencia y la destrucción, por lo que la tradición lo considera un día propicio para conflictos y mal augurio. El número 13 se asocia a malos presagios por diversas tradiciones, los 13 comensales en la última cena, el capítulo 13 del Apocalipsis sobre el anticristo, a la carta de la muerte en el tarot. El refrán popular, la creencia, se resume en la famosa frase: en martes 13 ni te cases ni te embarques, ni de tu casa te aparte. Mientras que en el mundo anglosajón se le teme al viernes 13, en el ámbito hispano el día señalado es el martes 13. En Italia, por ejemplo, el número de la mala suerte es el 17. Por lo tanto, esto no tiene base científica. Desde la psicología y la ciencia no existe ninguna evidencia de que ocurran más desgracias ese día. Se trata de un fenómeno de sugestión. Por lo tanto, queríamos compartirlo con ustedes en este martes 13.

Bueno, les cuento que ya a partir de mañana van a llegar a Colonia las delegaciones que disputarán el Mundial de Pelota Vasca. El secretario de la Federación Internacional de Pelota Vasca, Pablo Lombardi, informó que mañana miércoles comenzarán a llegar las delegaciones de España, Francia, Euskadi, México y Estados Unidos. El viernes será el inicio del Mundial y la inauguración de las obras del frontón. La Federación de Pelota Vasca y la Intendencia instrumentarán una escuelita para niños. La idea es que comience a funcionar pronto, comentó Pablo Lombardi, secretario de la Federación Internacional de Pelota Vasca. Esta semana van a llegar materiales para la enseñanza y se está también en la etapa de seleccionar al profesor.

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Bueno, Cris Morena salió a responder por las denuncias de violencia en el entorno familiar que ayer le contamos. Cris Morena expresó en las redes sociales luego de las declaraciones de Gustavo Yankelevich, quien habló en el programa Intrusos sobre los episodios de violencia que sus nietos Franco y Valentín denunciaron haber sufrido por parte de su padre Darío Giordano durante su infancia. La productora eligió compartir un mensaje de unión familiar acompañado de imágenes junto a sus seres queridos. Estuvimos juntos, estamos juntos y estaremos juntos siempre. Los amo, escribió en su cuenta de Instagram, en la que publicó fotografías en las que aparece junto a sus nietos y su ex esposo. La publicación recibió numerosas muestras de cariño y apoyo por parte de sus seguidores. El mensaje llegó después de que Yankelevich relatara públicamente cómo comenzaron a descubrir lo que ocurría con los hijos de Romina Yan durante su participación en el programa de América. El productor destacó especialmente el papel de su ex esposa, a quien señaló como la primera persona que advirtió que algo no estaba bien.

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marzo del 2027 podrían estar finalizados el acuerdo entre las partes y los trabajos técnicos necesarios para iniciar la ejecución. La intervención se realizará bajo la modalidad de ampliación de obra y estaría a cargo de la empresa Ramón Álvarez, lo que permitiría avanzar con su ejecución una vez cumplidas las instancias correspondientes. Los trabajos previstos incluyen la corrección del drenaje, la preparación de la plataforma y la colocación de una capa de base de 20 centímetros de espesor. También se realizará el reciclado de la capa de base con cemento Portland en un ancho de 8 metros y 20 centímetros de espesor y la aplicación de un tratamiento superficial tipo Capesel en un ancho de 7 con 60 metros.

0: de Cris Morena hablando sobre la situación de la violencia que sufrieron sus nietos luego de que Valentín Yankelevich denunciara públicamente los episodios de violencia que sufrió durante su infancia por parte de su padre, Darío Giordano. Su abuelo, Gustavo Yankelevich, rompió el silencio en intrusos y reveló cómo la familia comenzó a descubrir lo que ocurría con los hijos de Romina Yan. Durante la entrevista, destacó el papel fundamental que tuvo Cris Morena, quien fue la primera en advertir que algo no estaba bien. La primera que notó fue Cris, dijo el chico. A partir de esta advertencia, Yankelevich comenzó a observar con mayor detenimiento el comportamiento de sus nietos. En principio pensé que era algo pasajero, pero cada vez fue más fuerte y más grande. Sin embargo, en estos momentos, dijo, no contó lo que estaba sufriendo el chico, estas agresiones físicas, y bueno, y habló de temas terribles, ¿no? Como que en algún momento, dijo, lo desmayó a golpes. Lamentable, realmente.
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Bueno, y atención, porque Julieta Prandi se separó de Manuel Ortega a menos de un mes del casamiento. Esto es tremendo. La modelo y actriz Julieta Prandi anunció su separación de Manuel Ortega a menos de un mes de haberse casado. La pareja había contraído matrimonio el 15 de septiembre en el registro civil de San Isidro tras 6 años de relación. Hoy, después de 6 años de haber iniciado esta historia de amor, con mucho dolor tengo que decir que decidí dar un paso al costado en mi relación con Emanuel, escribió Prandi en un comunicado publicado en sus redes sociales. La conductora explicó que prefirió hacer pública la noticia antes de que surgieran versiones no confirmadas. Prefiero decirlo ahora a tener que soportar dentro de unos días las 1000 hipótesis y supuestas que nada tendrán que ver seguramente con la verdad, sostuvo. En el mismo texto, Prandi dejó una frase que llamó la atención de sus seguidores. Más allá de los papeles, que en definitiva no significan nada, cada pareja en su mundo, con sus propios acuerdos, algunos no son negociables.

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Bueno, les cuento que Pablo Mieres se mostró sorprendido por la propuesta del gobierno de habilitar la jubilación anticipada a partir de los 60 años. El exministro de Trabajo y Seguridad Social sostuvo que el anuncio de esta iniciativa se partió de algo falso, ya que la edad de retiro para los mayores de 53 años sigue siendo 60. El exministro de Trabajo y Seguridad Social se mostró sorprendido por esta propuesta de gobierno. En diálogo con la prensa sostuvo que el anuncio de esta iniciativa se partió de algo falso, ya que la edad de retiro para los mayores de 53 años sigue siendo 60 años. A su vez indicó que para las personas de entre 48 y 52, la edad estipulada irá corriéndose de 61 a 64 respectivamente, por lo que hasta dentro de 13 años nadie deberá esperar a los 65 para jubilarse. Mieres, quien encabezó esta cartera cuando la administración de Luis Lacalle Pou aprobó la reforma de la Seguridad Social, marcó que el artículo promovido por el gobierno de Yamandú Orsi generará que el sistema se quiebre.

Bueno, hubo una sorpresa en Ciudad de la Costa, aquí en Uruguay, porque, bueno, como ustedes saben, los cumpleaños de 15 son un momento conmemorativo que suele celebrarse con una fiesta junto a los seres queridos de quien lo festeja. No obstante, en ocasiones hay sorpresas inesperadas que quedan grabadas en la memoria de todos los presentes como un recuerdo espectacular. Eso fue lo que sucedió el pasado sábado en Ciudad de la Costa, en Canelones, cuando la cantante María Becerra se hizo presente en un cumpleaños de 15. Fue alrededor de las 22 cuando dos camionetas arribaron al salón y en una de ellas se encontraba María Becerra, para sorpresa de todos los que estaban en la entrada. En un momento, las luces del salón iluminaron a la artista argentina, que ingresó cantando al lugar ante la incredulidad de los jóvenes allí presentes y de la quinceañera. Tremenda sorpresa, ¿eh?

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El Papa León ha cancelado todas sus audiencias hasta el próximo 20 de octubre, coincidiendo con su hospitalización para someterse a una operación de nódulo en el pulmón, según ha informado la prefectura de la Casa Pontificia. El sumo pontífice fue hospitalizado hoy martes, a última hora de la mañana italiana, en el Hospital Gemelli de Roma, para someterse a la intervención quirúrgica, según confirmaron en Europa Press fuentes del Vaticano. Robert Prevost anunció el pasado domingo, tras el tradicional rezo de los Angelus, que debía someterse a una intervención después de que los médicos le detectaran un nódulo pulmonar durante una revisión rutinaria. Recientemente, durante unos controles, los médicos me encontraron un nódulo circunscripto en el pulmón. Ha sido detectado en una fase muy temprana y bien localizado, dijo el Papa. Bueno, el tema es que preocupa porque está todo previsto para la llegada del Papa a Uruguay, pero se supone que en este tiempo, y si todo sale como está previsto, el Papa podrá cumplir con la agenda por América Latina.

de Mirada 360 aquí en Mágica. Te recuerdo, para esta tarde, nuboso y cubierto, no se descartan precipitaciones, 19 de máxima, 10 de mínima. Para el miércoles, nuboso y cubierto, con precipitaciones aisladas, o sea, para mañana, 20 de máxima, 11 de mínima. Está complicado el tema, está complicado. El sol por ahí aparece un poquito, lo tapa las nubes, por ahí cae algún chaparrón. Así va a estar esta semana bastante fea para seguir transitando esta primavera. Nosotros volvemos mañana a partir de las 10 para seguir mirando el mundo en 360.

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0: Así que te linda, bienvenidos a una nueva edición de Hoy Cruzamos el Mississippi en este mediodía de martes 13. Martes 13, hoy aquí estamos para llevarte una horita con, bueno, mucha información, música y al final vamos a pasar una pequeña reseña de qué significa o de dónde proviene este martes 13. Así que no te vayas, no me abandones porque al final del programa vamos a estar haciendo una reseña de este martes 13. Como siempre, Fernando los controles, ¿cómo le va, Fer? ¿Todo bien? Bueno, de acá nos vamos volando al casamiento, ¿eh? Viste que dice que martes 13 no te cases ni te embarques. Bueno, nuestro compañero Martín Cabrera hoy se está casando, así que a las 14:30 estaremos ahí en el municipio de Rosario acompañándolo. Fer, comenzamos con nuestras vías de comunicación.
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0: Y comenzamos entonces este martes 13 a contarte que mañana miércoles llegarán a Colonia las delegaciones que disputarán el Mundial de Pelota Vasca, que es del frontón que se reinaugura el viernes. El secretario de la Federación Internacional de Pelota Vasca, Pablo Lombardi, informó que mañana miércoles comenzarán a llegar las delegaciones de España, Francia, Euskadi, México y Estados Unidos. Y el viernes será el inicio del Mundial y la inauguración de las obras del frontón. Lo escuchamos.
2: Las delegaciones van a viajar el 14 por la mañana desde Buenos Aires y van a estar llegando aquí en el barco seguramente de 10:30, creo que es. Ajá. Ese día van a entrenar aquí en Colonia y el 15 de la mañana también. Y bueno, ya el 16 empieza lo que es la parte de Jayalayos, esta punta acá.
3: Las competencias, digamos.
2: Exactamente.
3: Ahí está.
2: Pero bueno, con muchísimas expectativas. La verdad que ha sido una obra, lo que dijo Julio, ¿no es cierto? Muchísimos años de trabajo y haberla podido concretar y de la manera que se concretó, como quedó. Bueno, la verdad que uh-huh. Me parece que para Colonia, para el Cono Sur, para Argentina mismo, es una pata muy importante este frontón, y más aún cuando se instale la pared de 30 metros, que en breve, seguramente antes de mediados del año que viene, ya va a estar puesta, así que Argentina nos va a servir como una pata también para venir a entrenar aquí a Colonia, y todo lo que conlleva esto, ¿no es cierto?, de cruzar el río y el turismo y
3: sí, bueno, sí.
2: Un montón de cosas, un montón de aspectos positivos que hacen que sea beneficioso para todos.
3: ¿Cuánta gente es la que llega, digamos, integrante de las delegaciones y después gente acompañando, no? Me imagino, hay un cálculo, digamos.
2: Sí, las delegaciones son 46 personas las que van a integrar las delegaciones.
3: Ajá.
2: En lo que tiene que ver con Colonia del Sacramento. Y después la realidad es que estamos recibiendo consultas de todos los países. Vienen familiares, vienen amigos,
3: claro.
2: Viene mucha gente que admira el Jayalay, que le gusta el Jayalay, que lo sigue.
3: Uh-huh.
2: Es una disciplina que es muy elitista, por decirlo de alguna manera.
3: Uh-huh.
2: Y tiene muchísimos adeptos, muchísimos seguidores. País Vasco, vos vas a Guernica y está en la cancha llena todos los días que hay partido.
3: Uh-huh.
2: La cancha está llena, vas a San Juan de Luz lo mismo, a la BAC de Biarritz en Francia exactamente lo mismo, o sea, tiene mucha afluencia de público. Y la realidad es que esto a nosotros, por lo menos desde Argentina también, nos generó muchísima expectativa, porque hay muchísima gente que nos está llamando, le está diciendo, voy a ver el Jayalay, ¿cómo hago con el barco?
3: Claro.
2: Entonces, me parece que es positivo desde todo punto de vista. Y bueno, nosotros estamos muy contentos de poder acompañar este proceso, tanto sea de Argentina como de la Federación Internacional, para que sea de la mejor manera posible.
3: ¿Es masculino y femenino que
2: es
3: se
2: masculino,
3: juega aquí?
2: Es masculino y femenino, sí.
3: Que se juega en Colonia.
2: Se juega en Colonia, sí, exactamente.
3: En Buenos Aires, o sea, el total, el mundial, digamos, ¿cuántas delegaciones vienen? Porque Buenos Aires recibe el resto, ¿no?
2: Exactamente. Nosotros recibimos todas las delegaciones, son 16 delegaciones las que vamos a estar recibiendo. Son 480 atletas, más los tecnificadores, cuerpos técnicos, auxiliares, médicos y demás. Con lo cual es una movida de gente muy importante. Y
3: claro,
2: también para Argentina, y de ahí nace también esto de Colonia, ¿no es cierto? Nosotros es la primera vez que vamos a hacer un mundial en Argentina, a pesar de Argentina haber sido una de las fundadoras de la Federación Internacional de Pelota Vasca y haberse fundado en Buenos Aires la Federación Internacional, es la primera vez que tenemos la posibilidad o que pudimos tomar la aposta de decir lo vamos a hacer, y bueno, y lo estamos pudiendo hacer, ya estamos sobre mundial, así que hay muchísima expectativa desde, claro, de este lado de Río de la Plata y desde Argentina para que esto suceda. Y bueno, haber podido hacer un convenio con Colonia para que de las dos orillas se juegue, me parece que es algo que es fantástico para todos.
0: Continuando con esta noticia, la Federación de Pelota Vasca e Intendencia instrumentarán una escuelita para niños. La idea es que comience a funcionar pronto, comentó Pablo Lombardi, secretario de la Federación Internacional de Pelota Vasca. Esta semana llegan los materiales para la enseñanza y se está también preparando la etapa de selección del futuro profesor. Lo escuchamos.
2: Estamos en pleno proceso, ya, claro, te digo, la sexta punta llegan esta semana que viene. Ya la estamos trayendo nosotros para cuando empiece el Mundial. Para niños, sí, sí, sí. Son cestas para niños que se fueron especialmente hechas con guantes para niños y demás. Y ya estamos en el proceso de ver el profesor que nosotros tenemos pensado traer. Por supuesto se va a tener que instalar acá, tenemos que ver todos esos detalles finos, pero no creo que tengamos problema. Y de ahí en más empezar a trabajar con las escuelas, llevar a las escuelas para que vengan a visitar el frontón, para que tomen contacto con los materiales, y seguramente va a haber muchísimos niños que van a querer tener esa actividad.
3: Claro que sí.
2: Así que creo que el frontón, como dice, empezó a tener eco. Exacto. En ese eslogan que hicieron, que empezó, me parece, latín. O empezó a latir, me parece que es muy bueno. Y en ese latir hay que darle vida con actividades que podemos hacer nosotros. Desde la pelota vasca y con la pisada esa que pueden entrar, no sé, 27, 28 deportes se pueden 27. Jugar ahí. O 27 deportes se pueden jugar ahí, con lo cual desde todo punto de vista me parece que es algo muy interesante.

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1: Continuamos cruzando el Mississippi en este mediodía de martes 13 de octubre de este año 2026. Les cuento que la ministra de Transportes y Obra Pública, Lucía Echeverri, aseguró que la cartera cuenta con condiciones para aportar recursos destinados a la pavimentación del tramo de la ruta 106, comprendida entre la ruta 22 y Miguelete. Realmente una ruta que hace falta que se pueda pavimentar, ojalá sea pronto. La jerarca señaló que la inversión del Ministerio de Transporte y Obras Públicas, el Departamento de Colonia, para el actual periodo asciende a $140 millones. Echeverri indicó que resta mantener una reunión con el intendente de Colonia para definir el aporte que realizará la comuna al proyecto. El costo estimado de la obra es de $4.800.000, según lo previsto para marzo del año 2027. También se realizará el reciclado de la capa de base con cemento Portland en un ancho de 8 metros y 20 centímetros de espesor y la aplicación de un tratamiento superficial para este tipo de carretera. La escuchamos.
2: Estamos con una inversión que está en el entorno de los $140 millones en el departamento, en todo lo que son las obras viales.
22: ¿140 millones de dólares para el departamento de Colonia?
2: En obras viales, de las que estamos haciendo y las que vienen. Acaba de pasar el alcalde de Valdense, bueno, se está avanzando en la finalización del bypass. Se hizo camino a Los Hilos, que lo había planteado el alcalde, es la conectividad, ¿verdad?, desde el bypass hacia la propia ciudad. Esto es un aporte del ministerio, lo mismo que hacer el bypass de Florencio Sánchez o lo que estamos tratando de avanzar rápidamente con la ruta 106 en Colonia Miguelete.
22: ¿Eso se va a concretar, ministra?
2: Para nosotros sí, lo hemos acordado ya, que era una prioridad hacer un equipo, formar un equipo técnico para elaborar lo que serían las características del proyecto. Nos queda una reunión pendiente con el intendente, con Guillermo, ¿verdad?, el intendente de Colonia, para poder cerrar eso, pero nosotros entendemos que hay que atender esa situación y tenemos condiciones hoy para aportar recursos en ese sentido.
22: Sería una ruta con carpeta asfáltica, pregunto porque es una zona muy productiva y a veces hay camiones de leche, de ganado, de granos.
2: Por supuesto, sí. Pero en principio entendemos que entre la 22 y la 50 hay que tratar de atender ese tramo, que es el tramo prioritario, digamos. Obviamente hay que hacer un buen recargo, resolver algunos aspectos, por supuesto, hidráulicos con la construcción de las alcantarillas, pero bueno, después posteriormente la capa de rodadura, obviamente.
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1: Seguimos en este mediodía mágico, como me gusta decir a mí, aquí en Radio Mágica, en este Cruzando el Mississippi. Les cuento que el Centro Comercial e Industrial de Colonia Suiza celebró sus 103 años con un encuentro de aprendizaje que se realizó el pasado viernes. La actividad tuvo como eje la conferencia El Poder de la Cercanía, a cargo de Juan Francisco Retali, quien abordó nuevas formas de conectar con las personas y generar relaciones entre ambas. Retali es el autor del libro El Poder de la Cercanía, centrado en las emociones de Latinoamérica. Durante el encuentro también se informó sobre el proyecto Girasoles, collar de girasol, haciendo lo invisible visible. Lo escuchamos.
23: Verónica Odriozola, presidenta del Centro Comercial e Industrial de Colonia Suiza, celebración de estos 103 años, con dos actividades en una, digamos, el compromiso social y también la capacitación, la formación para los allegados y para la comunidad en general. ¿Cómo se ha vivido?
24: Bien, muy agradecidos con todos los que nos vinieron a acompañar el día de hoy. Nos vamos con muy muy enriquecidos, ¿no? Y buscando obviamente el poder de cercanía, que es fundamental dentro del mercado minorista.
23: ¿Cuál es la idea justamente este proyecto del collar de girasoles como elemento de compromiso comunitario?
24: Sí, sin duda. Sin duda, creo que así es como todos vamos poniendo un poquito de cada uno y es como podemos armar el jardín, como para decirlo de alguna manera, ¿no? El hecho de tener prioridad en la atención genera, sin duda, un sinfín de acciones que mejoran no solamente nuestro servicio, sino el servicio que recibe nuestro cliente.
23: Responsabilidad social empresarial de alguna manera, ¿no? Sí, corporativa.
24: Sin duda. Es una cadena de acciones.
22: Y la presencia de este conferencista argentino, Juan Francisco Retali, está justamente el poder de la cercanía en lo comercial.
24: Sí, un placer haber estado con Juan, contestó preguntas, fue un mano a mano, o sea que fue muy interactivo y la verdad que una experiencia muy linda para todos nosotros.
22: ¿Esto sigue? ¿Cómo es este marco celebratorio de los 103 años del Centro Comercial?
24: Sí, la idea es seguir asistiendo y mejorando, ¿verdad? Uh-huh. Y llevando al socio este tipo de instancias que son muy enriquecedoras.
22: Desafiantes como fue en su momento cuando se crea la institución, ¿no? En el año 1923. Duda. Son otros tiempos, otros desafíos.
24: Otros desafíos, tal cual. Uh-huh. Bienvenidos también, ¿no?
22: Claro.
24: Es un sinfín de oportunidades.
22: Bueno, Verónica, gracias por atendernos, ¿eh?
24: Gracias a ti.

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11: Continuamos cruzando el Mississippi y te cuento que Encanto reunió a cuatro agrupaciones corales en el Club Esparta. El sábado pasado se realizó en el Club Esparta de Colonia Valdense, organizado por el grupo de canto Voces Ciudad Jardín, que dirige Raquel Tour, con el acompañamiento de Norma Moreno en acordeón. La actividad reunió a cuatro agrupaciones de distintas localidades y culminó con una merienda de confraternidad. Participaron el coro Ut Renal de Silda Poulier, Voces de San Pedro de Colonia, Cantemos con Alegría de Carmelo y el grupo anfitrión Voces Ciudad Jardín, que cerró la jornada. Vamos a escuchar entonces la nota que hiciéramos.
12: Vamos, está cantando el Ut Renati, que quiere decir renacer. En latín, antes cantó el coro, el Voces de San Pedro, que es de Colonia, después viene el Carmelo, Cantemos con Alegría, y luego, para finalizar, Voces Ciudad Jardín.
13: Que son los organizadores dirigidos por ti y con acompañamiento de Norma.
12: No, exactamente, sí, bueno, y podemos abrir el encuentro o cerrarlo. Entonces, en este caso, preferimos cerrarlo para darle la cabida a los demás.
13: Bueno, el grupo Voces Ciudad Jardín también, de alguna manera, estrenando repertorio.
12: Sí, bueno, ya lo hicimos en Carmelo y en Dolores y en el Liceo de Daniel Armando Gón, pero bueno, hoy también aquí lo vamos a hacer porque siempre es como la primera vez.
13: ¿Qué temas nuevos tenemos?
12: Que tenemos temas nuevos, tenemos una canción de cuna de Brahms, tenemos un canto de Yuya, tenemos de los adolescentes de Estramín, tenemos de los abuelos de Estramín, tenemos La Casa, que la canta Juan Carlos Alberto Rodríguez, pero no es de él, pero no me acuerdo el autor. Después tenemos Muriendo de Plena de Rada, que lo empezamos a hacer este año, nunca pensamos que iba a suceder lo que sucedió, pero bueno, como homenaje también lo hacemos. Y al final, de Sergio Denis, La Vida Vale la Pena, porque es así, la vida vale la pena, por más que problemas que tengamos, hay que cantarle a la vida siempre.
13: Y bueno, vale la pena también hacer estos encuentros con la gente que ha participado, la gente que está compartiendo, y bueno, ¿satisfechos?
12: Sí, muy satisfechos. Es la mejor manera de seguir adelante, es justamente participando en los encuentros, porque ahí uno no estamos diciendo este es mejor, este es peor, no, aprendemos de los demás, siempre se aprende.

Y ya casi sobre el final de este programa de hoy, martes 13 de octubre, vamos con lo prometido que dijimos al comienzo del programa, que íbamos a contarte un material que encontramos en YouTube que habla del mito del martes 13. Lo compartimos para todos ustedes aquí en este Cruzando el Mississippi.

Los martes 13. En las culturas de España, Grecia y algunos de los países de América Latina, como Uruguay, Argentina, Chile, Perú, Venezuela y Colombia, se considera el martes 13 un día de mala suerte. En español existe un antiguo refrán que explica en parte la superstición. En martes ni te cases, ni te embarques, ni de tu casa te apartes. Hay mucha gente con fobia a este día, que no viaja a ningún lado por superstición. También es habitual que los aviones no tengan fila 13, ya que se supone que los pasajeros no comprarían billetes para dicha fila. La fobia a este día se llama trecidabomartofobia. Las connotaciones negativas que se le dan al martes 13 no tienen fundamentos científicos, por lo cual se debe tener muy en claro que solo se trata de un mito. Incluso hay mucha gente que lo ha tomado al revés, por lo tanto, dentro de sus creencias, lo consideran como un día de buena suerte, tanto así que durante ese día muchos apuestan por ese número en los juegos de azar. Nos preguntamos por qué el número 13. Por su lado, el número 13, desde la antigüedad, fue considerado como de mal augurio, ya que en la última cena de Jesucristo había 12 apóstoles y Jesús. Se considera a Judas el traidor como el número 13. La cábala enumera a 13 espíritus malignos, al igual que las leyendas nórdicas. En el Apocalipsis, su capítulo 13 corresponde al anticristo y a la bestia. También una leyenda escandinava cuenta que, según la misma tradición, en una cena de dioses en Valhalla, Loki, el espíritu del mal, era el 13º invitado. Por su parte, en el tarot, el número hace referencia a la muerte y a la desgracia eterna y para otra vida. ¿Por qué el martes? El martes 29 de mayo de 1453 cayó la ciudad de Constantinopla. Según parece, el Papa y las repúblicas de Venecia y Génova enviaron una flotilla de ayuda a la ciudad sitiada, pero esta

0: tensión y agresividad. Marte es el dios de la guerra, por lo cual el día martes está regido por el planeta rojo, el de la destrucción, la sangre y la violencia. La leyenda dice que un martes 13 se produjo la confusión de lenguas en la Torre de Babel.
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1: Y bueno, ahí está un poquito la historia del martes 13. Usted, Francisco, ¿qué le parece? Usted, Fernando, que están ahí en los controles del martes 13. Bueno, nuestro compañero Martín Cabrera no hizo caso y hoy nos vamos todos para allá. Ahora se está casando a las 14:30, ¿es, no? Ahí en Rosario. Así que bueno, qué linda nos vamos. Ponemos punto final al programa de hoy, de este Cruzando el Mississippi. Nuestro encuentro, si Dios me da vida y salud, será mañana, como siempre, a la hora 12, aquí en esta hermosa radio, en la 93.5, donde volveremos a cruzar el Mississippi. De mi parte nada más, será entonces, hasta mañana, chau.
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3: ¿Cómo están, amigos? ¿Cómo están, amigas? Un placer saludarlos. Quizás la tengamos este verano en Punta del Este. ¿De quién estoy hablando? De Peggy Su, la formidable DJ coreana que acaba de tener un suceso de aquellos en Ibiza. Podría volver a Punta del Este con Woman, su nuevo corte. Iniciamos Impactos hoy.

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0: Del segundo verano de Concierto Punta, un temazo, me sigue encantando. Michael Fortunati, qué recuerdos y qué emoción para Give Me Up.

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1: Esto es increíble realmente. Por primera vez, un éxito realmente mundial creado por inteligencia artificial. No hay DJ, no hay productor, no hay nadie, simplemente el nombre. Ismael Ángel, no se sabe de quién, para Bad Times, un suceso mundial. Muy alto en el Hot 20 de Concierto Punta, señores, es un hit de aquellos.

0: Do you remember this song?
1: Y un recuerdo, atención, y un recuerdo del verano 2005 de Concierto Punto. Un recuerdo que llegó de Brasil y que sigue muy vigente. Aquí está Vanessa D'Amata y su realización de Ay, Ay, Ay, Ay.

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7: 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Está en el Hot 20, me encanta la melodía Disco Bambino, un productor italiano con Nile Rodgers y Sophie Ellis-Bextor para su versión de Dancing Without You.

0: Y el verano 2027 ya está llegando. Señoras, señores, qué placer va a ser reencontrarnos con los grandes éxitos del verano desde nuestros estudios, los nuevos estudios inaugurados en el verano 40, allí en la playa, claro que sí, en Shark, en la parada 3 de La Mansa. Qué barbaridad, ¿eh? Una posibilidad inmensa de crear éxitos y que ustedes los disfruten para un verano extraordinario.
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0: Y hablando de veranos, del primer verano de Concierto Punta Verano 86, Eddie Grant y su versión de Romancing the Stone.

Ustedes saben que a mediados de los 70, en Impactos, artistas desconocidos, bueno, generalmente presentábamos éxitos sin dar los títulos. Y uno de esos casos fue el tema Fantasma. Sí, que finalmente, luego de muchos años, apareció el nombre de la responsable del tema Fantasma, Claudia Berry, una vocalista canadiense que creó una realización formidable que ahora vuelve en un recuerdo del verano 90. La misma versión, el tema Fantasma, con el título Get It On Tonight a cargo de Montel Jordan, un cantante soul de Los Ángeles. Señoras y señores, vale la pena disfrutar.

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0: Y un recuerdo del cuarto verano de Concierto Punta, señoras y señores, un dúo de Seattle, Washington. Boy Meets Girl y su versión de Waiting for a Star to Fall. Un temazo en impactos.

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0: El DJ alemán que creó Magnetic, un exitazo enorme del verano 2026. En toda Europa lanza su nuevo corte, Lose Myself. Así comenzamos este bloque en Impactos.

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0: Y nos vamos al verano 89 de Concierto Punta. Volvemos a los 80 con Matt Bianco y un exitazo enorme. ¿Se acuerdan de Don't Blame?

Muy buen tema este, Ash y su versión de Stop the Wedding. Un exitazo enorme, enorme en Gran Bretaña y Europa. 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
17: 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Sigue brillando el Hot 20, es un éxito enorme de Europa. Phoenix, aquí está Marshmello.

0: Estamos en Impactos, preparando un verano 2027 formidable. Claro que sí, como Concierto Punta sabe hacerlo, con presencia de los principales DJs del mundo, va a ser un verano incomparable. El verano 27 de Concierto Punta. Prepárense.
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0: Y nos vamos al verano 88, el tercer verano de Concierto Punta, cuando una cantante polaca, Beisha, aparecía con...

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0: Me encanta esta banda, se llama Jungle. Un grupo, bueno, que fusiona con mucha calidad en varios estilos, soul, funk y electrónica. Jungle y su versión de The Wave es un éxito actualmente en Inglaterra.

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1: ¿Qué les pareció el trabajo de Jungle con The Wave aquí en Impacto? Si ya, un recuerdo inolvidable, un recuerdo francés, un dúo francés que en el verano 88 nos encantó. Blue Trottoir y su versión de Un Saut de Play.

0: Desde Francia llegaba esta realización espectacular para cerrar los minutos exclusivos de Luisi, 46 años siendo socio de tus proyectos.
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6: Es la reina del funk y tiene un éxito bárbaro, Chaka Khan.

¿Ustedes se acuerdan de Video Hits? Gran programa que a través de Tele 12, allá por el 91, tuvo un éxito bárbaro. Salía los domingos a la noche, bueno, y presentaba los videos más importantes del momento. Bueno, el tema central tenía una parte instrumental espectacular a cargo de Sonia. La versión de Only Fools, señoras y señores, la original, aquí está, 1991 en Impact.

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2: Y va a llegar nuevamente este verano a Punta del Este. Va a actuar en Narbona, otra vez, Hugel, el DJ francés. Es para verlo, ¿eh? Fue gran estrella, excepcional estrella del verano de Ibiza 2026, aquí con su gran hit Moving to the Sun.

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1: Y lo que sigue es un temazo. Es un temazo de 1980 a cargo de un cantante newyorkino, Bobby Caldwell, con un talento extraordinario. Un recuerdo de aquellos, ¿eh? Coming Down From Love.

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6: Y hoy nos despedimos con un exitazo del verano 2010 a cargo de Train, la notable banda de San Francisco, para su realización de Hey, Soul Caesar, el final de Impactos.

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1: Oye, Cabrera, vente para el Caribe. Déjate de joder con el Prado. ¿Sabes una cosa? Me tomé el atrevimiento

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